Hemos traído, a ver, pasen, adelante, no tengan miedo, plantas medicinales contra el patriarcado, hermana. ¿Y qué hemos traído hoy día? Hemos traído llantén para que no nos vuelvan a regalar una sartén. Hemos traído hierba de San Juan por nuestras hermanas que ya no están. Hemos traído zapote para acabar con ese machote. Hemos traído fruto de huito para que sea seguro, libre y gratuito. Y también hemos traído guamampinta, porque no importa mi pinta. Hemos traído valeriana, porque somos hermanas. Flor de amapola, porque quiero estar segura viajando sola. Hermano, hermana, pase adelante, adelante. Plantas medicinales contra el machismo.

todos estos sonidos, todos estos instrumentos se tejen entre ellos, se responden a través de sus frecuencias sonoras, que eso es lo que a mí me motiva más que nada para poder seguir experimentando, que es a los diferentes estados emocionales que me pueden llevar a estos instrumentos. No tengo un libreto, no necesariamente toco como debería tocarse, ¿no? Sino que más bien salgo de los parámetros para poder extraer sonidos nuevos, traerlos al presente, quizá de alguna memoria muy muy dentro de mí, ¿no? Pues, la genética que tengo y los abuelos que tocaban esto, y es una forma, ¿no?, de regresar a ese origen de alguna forma, pero siempre cayendo en el presente, ¿no? Por eso es que me gusta también incluso poner un poco de ruidismo en estos momentos como que así que están etéreos, ¿no? Sea cual sea la reacción ante las frecuencias de los sonidos que emiten estos instrumentos. Siempre se dice de que si tú rechazas algo es porque hay algo que aprender de eso, ¿no? Tu cuerpo lo está rechazando. Entonces, de alguna forma, estos instrumentos y sus armonías y melodías y frecuencias nos despiertan un algo en nosotros que está ahí dormido. Y bueno, la experimentación me lleva a eso, a poder despertarme también.

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